Vamos a bajar el volumen de esto. Esta era música de Óscar Hernández, el gran pianista y compositor de la ciudad de Nueva York, de descendencia boricua, y su grupo Alma Libre de New York Band. La Princesa es el nombre de esta canción, que fue compuesta por el mismo Óscar Hernández. La flauta tan bonita estuvo a cargo de Andrea Brackfield, una flautista que se presenta muy a menudo con grupos de música del jazz latino. En este álbum, que se llama No Words Needed, que salió en el año 2024, esta canción fue compuesta por Óscar Hernández. Se presenta aquí como bajista John Benítez, en el saxofón Bobby Franceschini, en la batería Robbie Amin y en la conga y percusión está este artista colombiano Samuel Torres. Y con esta canción hemos abierto la programación en la noche de hoy. Espero que haya sido una buena canción para ustedes para empezar este domingo, que tiene el propósito de relajarlos y de que terminen su fin de semana aquí con nosotros, disfrutando de la buena música, de la buena programación. 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And he's also a Grammy Award winner. 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Muy buenas noches. Bienvenidos a una edición más de Tertulia. ¿Cómo están? ¿Cómo les fue durante su fin de semana? ¿Cómo les fue durante la semana? Espero que hayan pasado una semana buena con este calor, ¿verdad? Tan sofocante, con tanta humedad. Pero ya sabemos que eso es parte de esta época del año, de esta estación, ¿verdad? Así que no nos podemos quejar mucho, un poquito. Pero la música hará que se olviden un poco de estos problemitas. ¿Qué les parece? Buena idea, ¿verdad? And this is how we have opened our show tonight. And good evening. Buenas noches. Welcome to another edition of Tertulia. I am Raquel Obregón with you until 10 tonight. And I hope that you had a great weekend. How was your weekend? And I am sure it was plenty humid and hot, but that is part of this season of the year, so we cannot complain. And maybe we can complain a little bit, but not that much. And at any rate, hopefully the music will make you forget that it gets a bit uncomfortable sometimes, but let's enjoy the music. Vamos a disfrutar de la música. El siguiente segmento viene a cargo de artistas de descendencia puertorriqueña o puertorriqueños. The next segment is by artists who are boricuas, who are Puerto Ricans or of Puerto Rican descent. 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

0: ¿Qué tal les pareció esa interpretación de Popeye el Marino? ¿Se acuerdan de esa canción de los dibujos animados o cartoons, como les dicen también, verdad? Esta interpretación estuvo a cargo de Adalberto Santiago. Viene como parte de este álbum que la compañía Fania sacó, Las Leyendas de la Fania. Este álbum tiene 16 canciones que están interpretadas todas ellas por artistas de aquel entonces, la Fania. Adalberto Santiago y Popeye el Marino. Antes escuchamos música interpretada por Cheo Feliciano, Pa' que se afinquen, o Pa' que afinquen, Pa' que afinquen. Y empezamos con una versión del género del jazz latino y más hacia el jazz, ¿verdad? De Tito Puente y su orquesta. Esta canción no ha sido, que se diga, demasiado popular, pero sí se escucha el estilo de Tito Puente y su orquesta. Esto viene de un álbum que se llama Carnaval Cubano, Cuban Carnival. La canción lleva el nombre de Emerald Beach. Y así hemos completado este segmento de música interpretada por artistas boricuas o de descendencia puertorriqueña. 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And we started with a version that is not that very well known, but it's a great version by Tito Puente and his orchestra. This comes from an album that was released many, many, many years ago, Cuban Carnival. 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Y si recién nos está sintonizando, bienvenidos a una edición más de Tertulia. Soy Raquel con ustedes hasta las 10 de la noche, donde les traemos música de todo el mundo, pero siempre relacionada con nuestra cultura y nuestra música latina. If you are just tuning in, welcome to Tertulia. 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

Como música de fondo estamos escuchando a Abraham Manzfarrol Rodríguez. Él es un percusionista de Guantánamo, Cuba. Esto viene de su álbum Dizzy, el afrocubano, un homenaje a Dizzy Gillespie. Una noche en Tunisia, A Night in Tunisia es el nombre de esta canción. Anteriormente escuchamos música de Germán Velasco y Jorge Reyes, Jambú para Miramar, y viene del álbum Dueto. Germán Velasco es un saxofonista y clarinetista cubano. Jorge Reyes es el bajista. 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

Y así hemos llegado al final de una edición más de Tertulia. Mil gracias por su sintonía. Y los invito a que nos volvamos a reunir el próximo domingo a las 8. ¿Qué les parece? Mientras tanto, que pasen una semana buena, productiva, pero sobre todo con mucha paz y amor en sus espíritus. Hablo para ustedes, Raquel Obregón. We have come to the end of another edition of Tertulia. Thank you so much for allowing me to keep your company. And let's get together, please, again next Sunday night at 8. Meanwhile, have a great and productive week, but above all, with plenty of love and peace in your spirits. Until next time, this is Raquel Obregón. 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